0: 21 horas e 56 minutos. 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

0: 6:28.
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